0: se deja caer también Miazga, pero es parte de la jugada prefabricada que Tim Rim hace como una pantalla de básquetbol. Se queda atorado entre algunos de los defensores. Se termina tropezando solito, Matt Miazga con Kirila. Ni siquiera es falta la de Tim Rim. Hay un empujón por ahí primero de Rim sobre Miazga y por eso es que se tropieza el central norteamericano.
1: Tratando
0: y marca la falta.
1: De ganar todas las batallas, Charlo de FC, poquito a poco, ya cruzamos el minuto 20 de esta primera mitad con el marcador nada para nadie. Cero Charlo, cero Cincinnati. Les recordamos que estamos jugando la semana número 12 de la MLS con el cotejo entre Charlo de FC y el equipo de Cincinnati. Estamos en el templo de la emoción, en el epicentro de la ciudad reina de Charlotte. Juega Charlotte FC, tocando la pelota desde el fondo, ya la tiene Tim Rim. La descarga por el lado derecho, Morrison Ayaman, ya le apretó el equipo de Cincinnati. Mira cómo administra la presión al equipo de Cincinnati. Te asfixian, te ahogan, tratando de hacer una jugada, le dan una zancadilla a Wilfred Zaha. Fue Nick Hoglan y Charlo de FC, pasito a pasito, quiere salir desde el fondo jugando controlado.
0: Y algo que ha hecho muy bien Cincinnati es que no le llegue la pelota a Wilfred Zaha, lo tienen como en el triángulo de las Bermudas, lo tienen entre tres, marcado muy bien Nick Hoglan a sus espaldas, enfrente de él está Pavel Buca y a un costado Gerardo Valenzuela. De ese triángulo, desde ese bolsillo que le hacen a Zaha, no lo dejan jugar al marfileño.
1: Ahí está tocando la pelota Westwood, la ponía en el corazón del área. ¡Saca de comer un disparo! Esa pelota llevaba fuego de acetileno, pasó muy cerca del travesaño defendido por Roman Celentano.
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1: Poquito a poco, Charlotte FC se va metiendo más al partido, físicamente, tácticamente, mentalmente. Controla la pelota el equipo de Cincinnati, que quiere salir jugando desde el fondo. Charlo de FC administra la presión alta también. Ya es Pep Biel el que aprieta. Más, Miazga tiene la pelota, tocando, triangulándola. Kirila apoyándose atrás. Roman Celentano ya apretó Charlo de FC, parecía que robaban la pelota. Nick Hoglan sale jugando, centralizando la Valenzuela. Ya le hicieron el movimiento. La tiene Brian Ramírez le pone prenda de mano. Tocando con su bastón al ataque, el señor Evander, el de Río de Janeiro. Tocando la pelota nuevamente, tiene una visión analítica este jugador. Cuidado, se mete en problemas Charlo de FC. Finalmente le liberan la pelota, patrullando defensivamente Charlo de FC con David Schneck y Tim Reed cerrando los espacios. Samuel Chini, este jugador de Accra, Ghana. Sale jugando punta derecha. Tocaba Pavel Buca, buscando a Nick Hogan. La pelota le quedó larga y tiene que regresar para jugar lateralmente con Matt Miazga, que toca a Kirila. Ya Charlo de FC inmediatamente manda a cerrar los espacios. La tiene Buca, Pavel, le va a caer Wilfred Zaha, que está convencido de hacer lo que le gusta, Antonio, pero también lo que no le gusta, que es defender, también se sacrifica por el equipo.
0: Sí, a ver, cualquier extremo ahora en el fútbol tiene que bajar también a defender, más ahora que Cincinnati juega con carrileros, con una línea de 5, y Buca, que se preocupa más por atacar que por defender, así que Wilfred debería tener más espacio por ahí.
1: Atacando por el sendero derecho, cuidado, Valenzuela toca por fuera, la tiene Buca, ya le cayó la marca. Juegan dentro del área de Charlo de FC, cerrando los espacios, salen empujones y apajalones. Kerwin tocando la pelota, va a tener espacio Kerwin, le van a
0: amarilla, amarilla,
1: sáqueme la amarilla, señor. Amarilla, dice el señor Ismael, le fue para Gerardo Valenzuela. Fue un verdadero empujón al que le da mi maromero. ¡Qué
0: Sí, muy fácil de diagnosticar esa amarilla, Jaime. El contragolpe de Charlotte, que lo estaba orquestando muy bien Kerwin Vargas, le regresa a la pared. Toclomati tenía mucho espacio para avanzar. El colombiano llega por atrás, Gerardo Valenzuela. Primera tarjeta de amonestación en el partido. Y es para los visitantes. Era un avance que prometía y es una falta táctica. Se tiene que sacrificar Valenzuela y lo pintan de amarillo.
1: Poco a poco, asentándose en el terreno de juego, el equipo de Charlotte FC ya la tiene. Aquí tiene que circular la pelota por Capitán Westwood. Ya la chocó. Tope bien, toca por fuera. Kerwin Vargas apoyándose en Nathan Byrne, tocando con Digibrini a mí. Ya la tocó por fuera David Schneck. Ya cambiaron el punto de ataque. Tocando en cortito, la tiene Saja. Saja, y hace el movimiento, se quita dos con un solo. Con un solo autopase, la pone atrás, la mueve Ashley Westwood, rompe por fuera, la tiene Cafecito Colombiano. Ahí está Kerwin, la pone en el corazón del área. ¡Qué jugada la quiso Kerwin Vargas! Más mierda, la tiene que tocar de cabeza y roba el entrado. Se tiene que ampliar físicamente para mandarla. Tiro de esquina, punta. Punta derecha del terreno de juego.
0: Y muy buena acción la del colombiano, mano a mano con Brian Ramírez. Jaló la pelota en ese último instante para llegar a línea de fondo. Se queda muy mal parado Brian Ramírez y el centro de Kerwin con mucho picante, mucho peligro. No llega nadie a cerrar ese centro. Miazga tiene que mandar a tiro de esquina. Punta de la derecha, el tercer córner del partido en los pies del Mago de Mallorca.
1: Avalancha ofensiva, Charlotte FC, la tiene, tiro, ¡un gol! ¡No, señor! Era más fácil meterla que sacarla, señor. El Toclo lo tuvo y lo dejó ir.
0: ¿Cómo se perdió esa Toclomati, En el área chica le cayó el rebote. Alguien de Charlotte terminó peinando la pelota a primer poste. Es muy buen centro el de Pep Biel que le pone ese chanflazo. Es Kerwin Vargas el que peina la pelota, le queda dentro del área chica Toclomati y la falla de una manera terrible, Jaime.
1: Ahí
0: completamente solo.
1: Robando la pelota nuevamente, Charlotte FC los agarran más parados. Saja quiso hacer una de más dentro del área del equipo de Cincinnati y ya robó el equipo del señor Pat Noonan. Evander tiene la pelota, calladito Evander el día de hoy hasta el momento. Ramírez tiene la pelota, hace el cambio de juego, va a picar por la punta derecha, va a ver Boca, tiene la pelota, tocándola atrás, Gerardo Valenzuela tocando y ahí está Kalina reclamando su territorio y saliendo con pelota larga, tratando de buscar en el mano a mano a Matt Miazga con Aidon Toclomati. Será saque de manos después del cabezazo del nacido en Clifton, Nueva Jersey, defensor del equipo de Cincinnati.
0: Y Toclomati se sigue rascando la cabeza porque él tampoco sabe cómo falló esa a un metro del área. Esas no vuelven, Jaime. Ha sido la más clara del partido y Toclomati, que no ha andado muy fino esta campaña. Solo 3 goles, no marca desde aquel partido en contra de Nueva York.
1: Oye, Antonio,
0: el 18 de abril.
1: Dice por ahí que la camiseta con el número 9 pesa.
0: Ya que sí, mucha pesa. Responsabilidad para el 9.
1: Él pidió cambiar la camiseta y no es lo mismo ser el 9. ¿Cuál era el número que cargaba?
0: 17 tenía antes, sí.
1: Ya tus responsabilidades y tus obligaciones son otras.
0: Pero creo que mira, a 15 del final, Jaime, llegamos al minuto 30 de la primera parte. Charlotte está encontrando su mejor momento del partido.
1: Ahí tocando la pelota, la rompe por la punta derecha. Receptor orientada por parte de Nathan Byrne, tocando por fuera, Kerwin la pone al segundo palo, se roba David Schneck, la pelota se fue volando por los aires, abandona línea de cal izquierda del terreno de juego y será saque de manos a favor del equipo visitante de Cincinnati. 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Lo dijiste, Antonio, minuto 30 ya. Veme preparando una alarma de gol. Cuando tengamos una pausita, me haces la señal para mandarte la alarma.

0: Jackson haciendo un trazo por el centro, tratando de buscar a Denki. Ya la robó por fuera, la tiene Brian Ramírez, el ecuatoriano, el ex de la Liga Deportiva de Quito. No escondo mis colores para el fútbol ecuatoriano, Antonio. Soy Liga de corazón. Ahí, moviendo la pelota, el equipo de Cincinnati. La tiene Boca Robinson nuevamente, tocando cortito y sutilmente para Kirila. Nuevamente Kirila, Chalo de FC, ahí adelanta las líneas, tratando de cerrar y tratar de ser un equipo con oficio defensivo.
1: Ya va a responder Dean Smith con un cambio, se prepara Ali Lavada para entrar a la cancha.
0: Ahí rompiendo por fuera Brian Ramírez. Evander tiene la pelota, la centraliza, la tiene Wobodo. En Wobodo toca por fuera. Chalo de PC se defiende con todo, corta de cabeza ese centro que parecía que botaba en el corazón del área Nathan Byrne. La pelota sale rebotada, ya se juega en territorio del equipo de Cincinnati. La esférica no deja de rodar, no deja de moverse. Cruzamos ya el minuto 75, el minuto 30 de esta segunda parte con el marcador. Dos Charlotte, dos Cincinnati. Escuchen al jugador número 12 que lupa, upa. Se escucha más fuerte que nunca, le hace el movimiento. Evander tocaba la pelota, le jale la camiseta. A Morrison Ayeman, señor, le puso el carro. El carro enfrente y Evander no supo qué hacer.
1: Y aparte es que es un futbolista muy fuerte que controla esa fuerza. Hay otros defensores que no controlan bien su cuerpo y cometen muchas faltas y varios errores, pero qué manera solo de aventarle la lámina a Evander, no supo qué hacer y el brasileño lo terminó jalando. Yo ya siento el medio campo de Charlotte, Jaime, un poquito cansado. Westwood, digo, ya tiene 36 años, es un tipo que súper profesional, se cuida mucho, pero ya le empiezan a pesar un poquito las piernas. No sé si por ahí también prepares ya un cambio tipo Brónico para... qué falta acá la de Evanders. Le dio un codazo a Nathan y lo van a pintar de amarillo al anotador del segundo gol de Cincinnati. Fantástico jugador Evander, pero que aquí se equivoca con esa falta. Viene el cambio que va a ser Lee Lavada. Y probablemente el que salga sea Kerwin Vargas. Es la opción lógica de cambio. Ahí está, sale Kerwin, que no tuvo un mal partido, pero quiere darle un revulsivo al encuentro Dean Smith con el ingreso de Lee Lavada.
0: Oye, Antonio, los rumores de pasillo. Se han acercado dos equipos del fútbol europeo a preguntar por Lee Lavada.
1: Sí, dos equipos de la Championship de Inglaterra, la segunda división de Inglaterra, ya preguntaron por Lee Lavada. Veremos qué tan ciertos son las ofertas para el mercado de verano.
0: Sacando la pelota desde el fondo, Charlo de FC, ya se la robaron, ya la conduce Pavel Buca, que se metió un poquito más al centro, como tú dijiste, para darle ese paso a Chenique. Mar Robinson con su toque sutil de la redonda, de la esférica, la de Gajos, la trabaja el equipo de Cincinnati. Le tocan al espacio, es Kevin Dinky. Kevin Dinky, le robaron la pelota, la mata de pechito. Mi querido Aida Toclomati, le ponen la pelota larga a Lee Lavada y tiene que salir Ronald Celentano a cortar esa pelota de manos y a tratar de animar al equipo.
1: Y cambiaron jugando de banda, Jaime. Lee Lavada pasa a ser extremo por izquierda y traen a Wilfred Zaha a jugar extremo por derecha.
0: Recupera Charlo de FC. Lee Lavada, que ahora juega por el lado izquierdo. Le buscaban a Aidan Toclomati, que trae una marca muy pegajosa de Nick Hoglan. La tiene en Wobo. Ramírez tocando por fuera. Nuevamente. O vive en Wobo. Wobodo. En Wobodo. Tiene la pelota. Zapatito amarillo.

0: esta noche para el nigeriano. Tocaron la pelota. Evander se desmarca muy bien, punta izquierda del terreno de juego. La va a tocar, trae la marca de Nathan Byrne. Chalo de FC se cierra muy bien, tratando de que no se rompan las costuras defensivas. Cortando de cabeza. Ya la tocó nuevamente, la recupera. Boca. Boca rompe por fuera, tocando con Brian Ramírez. Retrasando la pelota. La tiene. Kirila. Mal Robinson tocando atrás. Kirila se le va en la pelota.
1: Miles Robinson,
0: Y ahí viene también Archie Goodwin, señor.
1: Sí. Se nota también cansado Toklomati. Le van a dar minutos a Archie, que desde la banca y en los partidos de Copa que le han dado, no se ha visto mal. Bastante ímpetu el que muestra el australiano. A 10 del final, más lo que agrega el árbitro. Se apagó un poquito el partido después del empate de Pep Biel 2-2. Muy temprano en esa segunda mitad. Estábamos al minuto 53 y después de un 0-2 en contra desde el vestidor, Charlos lo empata a 2, pero se ha calmado un poco el partido.
0: Cuidado con Evander, cuidado con este equipo de Cincinnati.
1: Que ha remontado en muchas ocasiones este año, Jaime.
0: En el último minuto, señor.
1: Sí, en 3-4 partidos, en el último minuto le ha dado la vuelta a sus compromisos.
0: Ahora, Antonio, va a salir Aidan Toklomati. Nuevamente te repito, y soy enfático, el 9 vive del gol. El 9 tiene que ser especialista. Tienes dos especialistas en el terreno de juego. Tu portero y tu número 9, que debe ser un jugador de área. Y solamente los goles le van a dar a Aidan Toklomati ese crecimiento mental y ese crecimiento como jugador.
1: Sí, que el año pasado Toklomati metió 12 goles. Por ahora solamente lleva 4.
0: Ahí está rompiendo de cabeza ese saco de manos Ziggy Brilliant. Sale Charlo de FC a buscar la pelota. La controla el equipo visitante. El equipo de Cincinnati, Wobodo. Tocando hacia atrás con Ronan Celentano. Celentano que sale con balón largo. Schnee que le hace caso a Tim Rip, que le dice, está solo, bájala, contrólala. El equipo de Cincinnati lo siento un poco cansado, Antonio.
1: Y también a Charlotte, ¿eh? Yo también los veo algunos agotados, como Westwood, lo de Toklomati también.
0: Es ahí está Saha tocando la pelota.
1: El cansancio es factor, sí.
0: Saha tocando la pelota, bajó a buscarla, va a mandar un servicio, le va a jugar al espacio. Es capitán Westwood el que la chocaba.
1: Que ya no le da, pero qué pique se aventó Westwood, Ya quisiera yo llegar a los 36 años con el fuelle que tiene Ashley. Acá está el cambio, sale Toklomati, entra con el 7 Archie Goodwin. 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Toklomati, que fue el anotador del primer gol de Charlo del 51 que descontó, sale acá de cambio al minuto 82 y entra el australiano Archie Goodwin.
0: Archie Goodwin, que te da otra perspectiva como número 9. Son completamente distintos.
1: Sí.
0: Este te da velocidad.
1: Un poco más físico también, Archie Goodwin.
0: Un poquito más físico, fuerte. Tocando la pelota. Ve bien, se quitó a dos. Se va a quitar a un tercero. Acaba de buscar en juego aéreo.
1: Oye, tenía
0: Archie Goodwin.
1: Tenía Westwood solito en la media luna. Si voltea a verlo Pep Biel, le pone una diagonal y entraba el capitán caminando al área.
0: Oye, ¿qué me dices de Wilfred Saha? Que estaba también solito. Ahí servir la pelota, David Schneck. Este cuando la catapultea, señor, parecen centros.
1: Hay que buscar a Ayeman.
0: La va a poner al corazón del área, seguramente. Ayeman estará jugando el primer palo para peinar esa pelota. Ahí está. Le van a pegar, la regresa nuevamente tocándola suavemente, un toque sutil el que tiene David Schneck cuando tiene que tratar la esférica. Avalancha ofensiva de nuestro Charlo de FC. Antonio, se me paraba la respiración con ese segundo gol. Ahí está Westwood. la centraliza, Tim Rim empujando desde el fondo. Tocándola por fuera, David Schneck, la tiene Liel. Vamos, Liel, recupera esa confianza que te trajo al fútbol de la MLS. Poniendo la pelota al corazón del área. Sale jugando, cuidado con estos contragolpes. Ya recuperó Charlo de PC, fue capitán Hueso. Le tocaron a Pep. Pep. Mi mago de Mallorca. Se le apagó la lámpara mágica.
1: Sí, le pegó machucado Pep en ese muy buen pase filtrado que le ponía a Saja. Buen partido hoy el de Diani. Hemos hablado poco de él, pero cómo ha recuperado pelotas, cómo distribuye, qué equilibrio le da en ese medio campo junto a Ashley Westwood. Definitivamente tiene que ser la pareja de volantes. Un tipo que le había costado tener la titularidad, pero hoy demuestra que tiene un perfil suficientemente competente para ese tipo de partidos, Jaime, porque va al choque, recupera, distribuye, es un mediocampista bastante completo.
0: Oye, como que le quiso poner la tuerca a Pep bien.
1: Sí, le pegó machucado
0: ya,
1: ahí.
0: Ya, para pegarle, pero le pegó machucado y se le fue. Ahí la recupera el equipo de Cincinnati. Creo que el partido, futbolísticamente hablando, Antonio, se le ha inclinado a Charlo de FC en toda esta segunda mitad. A esto le quedan 5 minutitos más lo que agrega el árbitro. ¿Cuánto te gusta que agregue el árbitro, Antonio?
1: Unos 4 quizás. No sé qué tanto más haya perdido. Creo que ha sido un partido muy fluido. 4 quizás, yo diría.
0: Ahí saliendo a apretar Charlo de FC. Tratando de hacer predecible los pases que ejerce la línea de fondo del equipo de Cincinnati. Cuidado con esa pelota, la tiene Evander, la ponía en el corazón del área y Cristian Kalina va a tener que salir a hacer su recorrido para recuperar esa pelota. Sale rápidamente, la tiene Ashley, abre la Ashley por la punta izquierda.
1: Y en esas jugadas, Jaime, es donde se nota el cansancio, ¿no? Porque a veces el cerebro también se cansa, no solo las piernas, y te manda ese mensaje de ya no te da ese, dar ese paso rápido porque tenía allá a Pep y él solo en la esquina.
0: Tratando de explotar los espacios que te está dando el equipo de Cincinnati en esta segunda mitad.
1: ¡Oh, qué patada de Denki!
0: ¡Señor!
1: ¿Eh?
0: Esa patada de Denki tiene que ser para tarjeta amarilla.
1: Sí, fácilmente pudo haber sido de amonestación. Ya prepara Pat Dunham sus últimos 2 cambios. Ayub Laihar y Tom Barlow serían los que entran al terreno de juego. Aquí está la salida de Brian Ramírez. Entra con el 55 Ayub Laihar. Y también fue todo para Kenji Mboma. E ingresa con el 16 Tom Barlow, un atacante para darle un poco más de oxígeno arriba y sostener la pelota para acompañar a Evander. Y Laihar, que será el carrilero por izquierda.
0: Ahí hay un cambio de juego, la va a bajar muy bien Pep Biel. Por la punta derecha, la tiene Saja. Controla, nuevamente Pep apoyándose atrás, Saja.
1: ¡Oh, qué pase de Ashley!
0: Charlo de PC la apoya atrás, ¡Ashley! ¡Le pegó de punta derecha! ¡Y la pelota se pasó rozando! Rozando el poste derecho del marco defendido por Ronald Celentano, compañero.
1: Muy buena la pared entre Pep Biel y Ashley Westwood, el capitán, que le pega un punterazo al final, que le regresa el favor el mago de Mallorca. Se estira Celentano porque se escurría la pelota, casi le da vuelta a Charlotte con los botines de Westwood. A 3 del final, veremos cuánto agregan, pero acá es cuando Charlotte tiene que ya meter lo último que te queda de combustible en ese partido que perdía 0-2, está empatado 2-2 y todavía lo puede ganar.
0: El equipo tiene que apuntalar, no puedes dejar nada en el tanque de oxígeno, Antonio. Tienes que jugarte todo esta noche, no puedes guardarte nada. Que no te gane ni en actitud ni en ganas de ganar. Apoyándose atrás, jugando una pelota larga, Kevin Denke. Solitario, se va a robar esa pelota, Chenique, le buscaba Denke. ¡Evander!
1: ¡Qué barrida de Alleman!
0: ¡Morrison Alleman! ¡Volaste como Superman para esa pelota que parecía, llevaba dirección de besar la red.
1: No, ese esfuerzo, Jaime, es como un gol en defensa, ¿no? Lo que hace Alemán de volar con esa barrida, qué jugada de Morrison para defender su portería.
0: Señor, ahí tiene que sacar tarjeta amarilla.
1: Es que es la misma que amonestó en una jugada similar a Guidi. Acá está justamente la amarilla para Nwobodo. Cuarta cartulina amarilla para Cincinnati en el partido.
0: Oye, y saca esa pelota con la agujeta del zapato.
1: Ah, es un barridón tremendo el esfuerzo de Morrison Alemán, ¿eh?
0: También la agujeta del zapato pesa, dice Morrison Alemán. Sacando la pelota. Yo no sé qué les dijo el coach y desmira al medio tiempo, señor. Pero el equipo salió prendido. Y a máxima velocidad. Saja sacando la pelota. La ponen en el corazón del área. La choca de cabeza. Kirila. Sale desde el fondo. Tocando por fuera. Evander. Tiene la pelota, nos van a regalar 4 minutos de reposición, Antonio. La lleva. Bobo Echenique tiene la pelota, este jugador de Maracay, Venezuela, exjugador del Caracas FC, jugando por fuera. Echenique le marca muy bien, bien lavada. Que regresó a hacer labor de sacrificio. Aquí hay todos tienen que defender, Antonio, todos tienen que atacar. El fútbol moderno te exige. Te exige como equipo, ahí van a perder la pelota.
1: Otra vez Mike Robinson, qué error, ¿eh? Lo tiene que aprovechar Charlotte Jaime, son 3.5 que le quedan. Tienes que meter, encajonar a Cincinnati en la cabaña de Celentano.
0: Oye, Antonio, y ahí te das cuenta de la falta
1: de ritmo
0: y sí, de oficio sí. Que en este momento tiene este jugador, te lo dije. Solamente ha jugado 180 minutos en la presente temporada.
1: No, es un gran central de selección nacional incluso, pero no trae ritmo.
0: Buscaba la pelota. Y allá haciendo coraje Dean Smith porque le dice, Zaha está completamente abierto, ¿por qué comprometes la pelota? Ahora ya la tiene el equipo de Cincinnati, conduce por fuera. Echenique la pone en el corazón del área. La corta de cabeza.
1: Vamos, Abada.
0: Ahí está, Abada la va a chocar, le van a pegar. El Nwobodo. Vamos, mi tren bala. Hazme el chucuchú esta noche. Para que suene el grito de gol. Ahí está, lleva la Neto. Y ahora, Neto es el que comete el error.
1: Sí, le regresó el favor a Cincinnati. Nathan, que hoy con pelota le ha costado al lateral por derecha, ha perdido varias. Era para que condujera un poquito más, que avanzara con la pelota y que le diera a Wilfred más espacio de moverse, pero bueno, imprecisiones en estos últimos minutos de partido.
0: Ahí está cortando de cabeza Morrison Alemán. Va a ser un saque de manos a favor de Charlotte FC. Cortaba. Evander. Ya la sirvió. Nathan Bird la catapultó. La recibe Morrison Alemán. Vamos, Charlotte FC. Que el upa upa se escuche más fuerte que nunca. Vamos, Charlotte. Te queremos ver ganar. Bien lavada. Tiene la pelota. La toca por fuera. Snake le hace la pared.
1: Corner.
0: Va a ser un corner. Charlotte FC vive. Vive en el terreno de juego, prendiendo fuego, blanco izquierdo del terreno de juego.
1: Y acá viene la fuerza aérea de la Reina a buscar el remate de cabeza, siempre peligroso Morrison Alemán, que ya tiene 2 partidos consecutivos con gol a balón parado. Hay que buscarlo, la altura, la fuerza que tiene Alemán, Tim Rim, podría ser la última ya del partido, llegamos al 93 y contando. Toma la pelota Westwood en el corner por la izquierda y vendrá el capitán a cobrar el tiro de esquina.
0: Avalancha ofensiva, fragancia de gol. La va a poner cerradita en el área chica de Ronald Celentano. Ahí le hacen el movimiento, la pone a segundo palo Celentano. Sale cortando de puños con una técnica muy depurada. Ya la robó Charlo de PC, la tiene. Pep, que cambia el juego, la va a buscar.
1: No.
0: Morrison le marca una falta.
1: No, pero la ganó fuerte Ayeman de cabeza.
0: Oye, cuando Ayeman te pone toda la lámina, Antonio, sales volando.
1: Y aquí se va a acabar ya el partido. Es una buena reacción de Charlotte empezando la segunda mitad, pero que ya no le alcanzó, no le dio el fondo a ese equipo para remontar, pero un esfuerzo tremendo de un 0-2 que tenías al medio tiempo a un 2-2 que te deja buenas sensaciones, pero que bien se pudo haber ganado, pero el esfuerzo de los muchachos ahí está.
0: Antonio, definitivamente es un empate, pero que te deja un buen sabor de boca.
1: Sí. Tuviste tiempo de remontarlo, pero la reacción es lo que realmente hay que aplaudirles,
0: ¿no? Y creo que pesa mucho ese gol fallado por Aida Toklomati en la primera mitad, que estaba a boca de jarro solamente para tocarla y empujarla. Marcador final en esta semana número 12, que definitivamente ya se fue al archivo. Charlotte FC 2 con goles de mi querido Aida Toklomati, Pep Biel, el equipo de Cincinnati 2, con goles de Kevin Denke y Evander. Nos vamos a ir a una pausa comercial, ya regresamos con el análisis de tercer tiempo en las voces de un servidor y de mi compañero Antonio Ramos. Estamos en donde estés, porque en donde estés estamos, somos Charlotte.

0: 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No te muevas que ya comienza el tercer tiempo.
1: No te muevas porque esto aún no termina. En solo minutos regresamos con más acción de Charlotte FC.
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0: al minuto 90 y el manotazo de Kalina te tiene con vida.
1: ¡Nuevamente Kalina! ¡Portero de etiqueta!
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3: Bueno, nuevamente de regreso, como lo mencionamos antes de irnos a la pausa comercial, ya se archivó la semana número 12 de la MLS. Antonio, sin duda, un jugador de oro y pergamino, el señor Ayeman, que hoy le pusieron la corona. 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Creo que por primera vez coronaron a Patrick Ayeman, perdona, a Morrison Ayeman esta noche. Antonio, cada vez se acerca más a ser un defensor, como lo redije y lo repito, de oro y pergamino defensivamente. Velocidad, altura, tiene todo.
4: Físico, ¿no?
3: Físico.
4: Es un tipo fuerte que, lo decía, controla bien esa fortaleza y su cuerpo, que es muy distinto a Tim Rim. Él va fuerte a la marca y Tim Rim es el que sobra en las coberturas. Tiene un muy buen partido. A Denke y lo termina secando. A ver, Denke y anota, pero viene de un rebote, de un tiro libre. Ese fue el primer gol del partido, el 35. Buena tajada la de Kalina en ese tiro libre de Vander. Atento en el rebote, Denke puso el 1-0. El 2-0 llegó antes de que nos fuéramos al descanso. Un golazo de Vander. Mucha complacencia defensiva del equipo de Charlotte. Se le quedaron viendo, le dieron mucho tiempo y espacio el brasileño y colgó una pelota del ángulo en un golazo. Nada que hacer para Kalina. La reacción de Charlotte es con la que yo me quedo en la segunda mitad. El doble cabezazo de Tim Rim para Toklomati puso el 1-2. Después, a instantes después de descontar, Pep Biel hace lo propio metiendo su sexto gol de la campaña. Un zurdazo que la pone en el ángulo después de un rebote. Como que se le acabó el gas después a Charlotte. Bajaron las revoluciones del partido después del empate 2-2. Lo que yo no quisiera que fuera una constante que ya se empieza a volver para el equipo de Dean Smith es que siempre están reaccionando al resultado, están reaccionando al partido. Ya cuando ven que están abajo 0-2 en un partido, ya se meten al juego, ya reaccionan, empiezan a jugar, son agresivos, adelantan las líneas. Yo quisiera ver un Charlotte más propositivo y no tan reactivo, que lo vimos así en todo el mes de abril, Jaime, y te pones en posiciones que te saca del libreto, te saca de tu guión de partido, te saca de lo planeado. ¿Por qué? Porque ahora David Schneck tiene que jugar más arriba, metes a Saja, que para mí hoy no fue gran factor en el partido, nos hizo falta el talento de Wilfred en el juego si queríamos darle la vuelta a ese compromiso, pero yo sí quisiera ver un Charlotte que controlara más el partido desde su estilo de juego y no tener que estar correteando el resultado como ha sido en los últimos semanas de
3: Antonio,
4: de temporada.
3: Tres notas que tengo en la segunda mitad. Progresiones por los dos perfiles lo hiciste, ¿ok? Ese génesis de buen rendimiento, pasar un buen momento el trato de la pelota, lo tuvimos en la segunda mitad. Y lo más importante, las dobles ubicaciones en las cuartas alturas. Lo que provocó que se abrieran los pases, que se abrieran los espacios y definitivamente se refleja en el marcador final, 2 Charlotte, 2 del equipo de Cincinnati. Nos vamos a ir a una pausa comercial. Les recordamos que en la red de radio en español de nuestro Charlo de PC, el balón no se detiene.
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0: Pero nuevamente de regreso todavía, Antonio, con esa efervescencia de la semana número 12. El empate que te deja un buen sabor de boca, vamos a ser honestos, Antonio, porque un equipo desaparecido en la primera parte.
1: Sí.
0: Los primeros 45 no reconocíamos. Yo te llegué a preguntar, ¿qué propone Charlo de FC en el terreno de juego? No estabas proponiendo absolutamente nada.
1: Sí, era un equipo irreconocible en la primera mitad. Venir abajo de un 0-2, empatarlo, tiene su mérito. Creo que Charlo se le acabó el gas muy temprano con esa reacción rapidísima, 8 minutos del segundo tiempo, con el 2-2 de Pep Biel. Como que fue muy condescendiente con Cincinnati, creyó que le iba a dar, hizo ahí algunos cambios. Liel Avada no se pudo enchufar en el partido, Archie Goodwin tampoco. Cincinnati no vio el balón en toda la segunda mitad. Kalina fue un espectador realmente del partido en los últimos 45 minutos. Pat Noonan también le movió un poco a su equipo, pero no pudieron encontrar más respuestas. Le quitas la pelota a Evander y ese equipo de Cincinnati justamente es ahí donde se queda también sin ideas.
0: 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Vámonos, productor. Ya recupera, cuidado. En bomba, le pega la pelota. Se tiene que ampliar a fondo Cristian Kalina. El que manda, el que ordena, el que domina se llama Cristian Kalina, compañero.
1: Ya van dos avisos de Cincinnati. Le están dando mucho tiempo y espacio tanto a Evander como al francés en bomba. Acá saca el zurdazo. Se iba elevando esa pelota. Complicada para el croata, pero de manos muy seguras Kalina. A ver si aquí Charlo en la contra encuentra espacio.
0: La busca muy bien Morrison Alleman. La sale a buscar, la pone. Westwood nuevamente, Tim Riff. ¡Que suenen los tambores! ¡Que suenen las matracas! ¡Que suenen las trompetas! ¡Que onden las banderas celebrando tu gol! ¡Ay, doctor Cromati! ¡Charlo de FC! ¡Haznos sentir que somos dueños de la noche!
1: Y por ahí dicen, Jaime, que dos cabezazos dentro del área siempre termina en gol. La segunda pelota la recupera muy bien Westwood, del centro a segundo poste. Tim Rim la pone en el manchón penal y ahí está Toklomati para que en el segundo remate de cabeza el Toklo descuente. La actitud de Charlo es otra. Yo no sé por qué te tienes que esperar hasta que estás abajo 2-0 en el marcador para jugar con esta intensidad. El equipo sabe de lo que es capaz, ya respondió. Ya cortó los cartones, 2-1, rápido en la segunda mitad, Toklomati te mete en el juego.
0: Se mete más, profundiza, la pone, mira quién la tiene, Diani la pone, corazón del área, Pep.
1: ¡Gol!
0: ¡Me tiembla el corazón cuando celebro tu gol! Mi querido Pep Biel, me tiembla el pecho, me sudan las manos, me llenas de emoción. Charlotte, nos hace sentir que somos los dueños de las estrellas.
1: Qué respuesta de Charlotte, qué manera en 8 minutos meterse de lleno el partido. Un centro que parecía largo, Diani llegó a línea de fondo, la diagonal para Pep Biel, controla en dos tiempos, se perfila el mago de Mallorca, la cuelga en el techo del arco. 2-2 en un abrir y cerrar de ojos de la segunda mitad. La corona ya empató el partido. ¡Qué reacción de los de Dean Smith!
0: Solitario se va a robar esa pelota. Chenique, le tocaba de que Evander.
2: ¡Qué barrida!
1: ¡Qué barrida de Alleman!
0: ¡Morrison Alleman! ¡Volaste como Superman para tapar esa pelota! Que parecía llevaba dirección de besar la red.
1: No, ese esfuerzo, Jaime, es como un gol en defensa, ¿no? Lo que hace Alleman de volar con esa barrida. Qué jugada de Morrison para defender su portería.
0: Señor, ahí.
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0: Bueno, nuevamente dándoles la bienvenida a esta comentario de tercer tiempo en las voces de un servidor, Jaime Moreno, mi compañero Antonio Ramos, después de que se archivó finalmente la semana número 12 de la MLS con un marcador, nada para nadie, dos Charlotte, dos el equipo de Cincinnati, y ya se dieron otros resultados, compañero. Mañana estaremos siguiendo muy de cerca nuestro próximo rival, el equipo de New York City, que nos estará visitando el próximo miércoles 13 de mayo. Ojo, la transmisión empieza, dará inicio a las 6:30 de la tarde, el partido dará inicio a las 7 de la noche, y este equipo de Nueva York estará recibiendo el día de mañana al equipo de Columbus, Antonio.
1: Curiosamente, la última victoria que ha tenido Charlotte en Major League Soccer fue contra Nueva York el 18 de abril allá en el City Field, cancha de béisbol de los Mets. Ahora tienen que pagar la visita acá al Bank of America. Con este resultado de esta noche, Charlotte cae al séptimo lugar de la conferencia este con 15 puntos. Cincinnati se queda en sexto con 16. DC United ya es quinto también con 16 puntos. Cuarto lugar, Chicago Fire, que hoy perdió 17 unidades. El tercer lugar es Inter Miami con 22. New England también tiene 22, es segundo. Y Nashville, incluso con un partido pendiente, ya arrancó el juego de ellos en contra de DC United. Por ahora todavía es primer lugar de la conferencia este. 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La invitación, como ya lo decías, Jaime, es para que el miércoles desde las 6:30 de la tarde nos acompañe en ese partido, esperando que Charlotte regrese a la senda del triunfo. Estamos casi a un mes que empiece la Copa del Mundo. Eso significa que solamente nos quedan 3 partidos más antes del parón de la Copa Mundial. Uno de ellos justamente este miércoles.
11: Oiga, a 33 días de que empiece la próxima Copa Mundial, próximo 11 de junio, Estadio Azteca. El lema del Estadio Azteca, o Estadio de la Ciudad de México, como le van a llamar, es: en el Azteca cabemos todos, señor. Así es que...
1: Va a hacer falta que quepa más gente. Con el rendimiento del equipo hay que echar mucho punch de la afición y de la altitud de
11: Oye,
1: México.
11: Oye, Antonio, ¿qué te parece si repasamos alguno de los partidos que ya concluyeron? A primera hora, el equipo de Toronto pierde en casa ante el equipo del Inter Miami. Qué golazo el de Rodrigo de Paul, el primer gol que abre el marcador. El equipo de Red Bull visita Chicago. Oye, este equipo de Red Bull que le gana a los mejores y tiene problemas con los equipos del fondo de la tabla. El equipo de Orlando finalmente pierde su racha de 3 partidos ganados. Cae ante Montreal 2-0. Nueva Inglaterra imparable, Antonio. Gana 2-1 al equipo de Filadelfia. El Galaxy derrota al equipo de Atlanta United a domicilio. Y Charlotte FC y el equipo de Cincinnati empatan en este templo de la emoción. Nos vamos a ir a una pausa comercial, ya regresamos, pero no sin antes recordarte, y tú, ya te pusiste la corona, Charlotte FC, une a nuestra gente.
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2: Hoy, en el Minuto Mundial, hablamos de Emiliano Martínez. ¿Sabía que Emiliano Dibu Martínez se convirtió en uno de los arqueros más decisivos de la historia mundialista? 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
2: Hoy, en el minuto mundial, hablamos de Emiliano Martínez. ¿Sabía que Emiliano Dibu Martínez se convirtió en uno de los arqueros más decisivos de la historia mundialista? 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
2: Hoy, en el minuto mundial, hablamos de Emiliano Martínez. ¿Sabía que Emiliano Dibu Martínez se convirtió en uno de los arqueros más decisivos de la historia mundialista? Especialista en penales y partidos de alta presión, sus atajadas en momentos claves definieron títulos, como el de Argentina. ¿Cómo olvidar la pelota que le saca con su pie izquierdo a Randall Kolo Muani al minuto 123-33 del alargue de la final de Qatar? Como quedó demostrado en un mundial, tener un arquero gana partidos, marca la diferencia entre la gloria y la eliminación. 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
2: Hoy, en el minuto mundial, hablamos de Emiliano Martínez. ¿Sabía que Emiliano Dibu Martínez se convirtió en uno de los arqueros más decisivos de la historia mundialista? Especialista en penales y partidos de alta presión, sus atajadas en momentos claves definieron títulos, como el de Argentina. ¿Cómo olvidar la pelota que le saca con su pie izquierdo a Randall Colo Muani al minuto 123-33 del alargue de la final de Qatar? Como quedó demostrado en un mundial, tener un arquero gana partidos, marca la diferencia entre la gloria y la eliminación. 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
2: Hoy, en el minuto mundial, hablamos de Emiliano Martínez. ¿Sabía que Emiliano Dibu Martínez se convirtió en uno de los arqueros más decisivos de la historia mundialista? Especialista en penales y partidos de alta presión, sus atajadas en momentos claves definieron títulos, como el de Argentina. ¿Cómo olvidar la pelota que le saca con su pie izquierdo a Randall Colo Muani al minuto 123-33 del alargue de la final de Qatar? Como quedó demostrado en un mundial, tener un arquero gana partidos, marca la diferencia entre la gloria y la eliminación. 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
3: Hoy, en el minuto mundial, hablamos de Emiliano Martínez. ¿Sabía que Emiliano Dibu Martínez se convirtió en uno de los arqueros más decisivos de la historia mundialista? Especialista en penales y partidos de alta presión, sus atajadas en momentos claves definieron títulos, como el de Argentina. ¿Cómo olvidar la pelota que le saca con su pie izquierdo a Randall Colo Muani al minuto 123-33 del alargue de la final de Qatar? Como quedó demostrado en un mundial, tener un arquero gana partidos, marca la diferencia entre la gloria y la eliminación. 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
2: Hoy, en el minuto mundial, hablamos de Emiliano Martínez. ¿Sabía que Emiliano Dibu Martínez se convirtió en uno de los arqueros más decisivos de la historia mundialista? Especialista en penales y partidos de alta presión, sus atajadas en momentos claves definieron títulos, como el de Argentina. ¿Cómo olvidar la pelota que le saca con su pie izquierdo a Randall Colo Muani al minuto 123-33 del alargue de la final de Qatar? Como quedó demostrado en un mundial, tener un arquero gana partidos, marca la diferencia entre la gloria y la eliminación. 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

semana es especial. Felicidades a todas las mamis. Muchas felicidades a todas las mamás del mundo y de Latinoamérica, porque justamente esta vez coincide el fin de semana, coincide el mismo día y la misma fecha para celebrar el 10 de mayo en todos lados, ¿eh? Bueno, al menos en México, en mi querido, de este lado que se celebra el segundo domingo de mayo, y bueno, pues hay mucha celebración, así que desde aquí nosotros, desde ya, estamos felicitando a todas las mamis preciosas. Yo sé también que es un día de muchos recuerdos, sobre todo para aquellos y aquellas que ya no tienen a mamá cerca, o que se nos adelantó en el camino, o mamá que se encuentra ya en el pueblo, en el rancho de donde nosotros venimos, y seguramente nos toca nada más que recordar. Hay quienes tienen la fortuna de estar con su mamá en este lugar, hay quienes tienen la fortuna de que ella llegue, esté en esas fechas. Bueno, cualquiera que sea tu situación, un saludo bien especial para todas las mamis preciosas. Es fin de semana de celebrar a la madre, y así la vamos a festejar, porque hay mucha madre, mucha mamá preciosa que también nos escucha y le deseamos lo mejor del mundo. Bienvenidos y bienvenidas, tenemos varias canciones dedicadas para las mamis, ya mi producer hicimos con eso, yeah. Yo también soy mi Paulina, así que bienvenidos y bienvenidas todos y todas, comenzamos.

Eso es todo, y estamos de regreso. Y aquí en las más pedidas de la semana, no me van a dejar mentir, pero hoy y esta semana lo que más he solicitado en muchos lados son las canciones dedicadas a mamá. Hay muchas canciones que se le dedica a mamá esta fecha, así que hoy va a ser especial. Las pedidas de la semana se las vamos a dedicar a estas canciones que son especiales para el 10 de mayo. Y dentro de las canciones clásicas, por supuesto, está Señora Denise de Calaf. Ahí para que vayas haciendo tu playlist. Señora de Denise de Calaf, que es un himno por excelencia el Día de las Madres en México y en Latinoamérica. Otra canción también de las pedidas de la semana, pero que en este especial del Día de las Madres, Amor Eterno de Juan Gabriel. Ay, una balada para recordar, para honrar a la madre con un amor que trasciende, para aquella mamá que ya no se encuentra entre nosotros. Por supuesto, también está esta canción que se llama Madrecita Querida, normalmente escuchada con José Mujica, o Las Mañanitas, que hay muchas versiones para festejar a mamá. Amor de Madre de Aventura también, está muy bonita esa canción. Otra canción para dedicar y que nos piden mucho en estas fechas es esta de Camilo VI que se llama Madre. Los Tigres del Norte que tienen varias canciones, Madrecita Querida, Mañanitas a mi Madre y varias canciones. También Es mi Madre del Mariachi Vargas de Tecalitlán, es otra canción también que siempre piden. Bueno, yo sé que igual como siempre, de pronto tú vas a decir, hey Emi, te faltó tal canción. Pues sí, siempre me faltan canciones de las más pedidas de la semana, pero sobre todo estas, que es especialmente dedicada para las mamás y que en esas fechas se piden mucho. ¡Felicidades a las mamis preciosas! ¡Seguimos con más a toda banda!

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2: Hoy, en el Minuto Mundial, hablamos de Emiliano Martínez. ¿Sabía que Emiliano Dibu Martínez se convirtió en uno de los arqueros más decisivos de la historia mundialista? Especialista en penales y partidos de alta presión, sus atajadas en momentos claves definieron títulos, como el de Argentina. ¿Cómo olvidar la pelota que le saca con su pie izquierdo a Randall Colo Muani al minuto 123-33 del alargue de la final de Qatar? Como quedó demostrado en un mundial, tener un arquero gana partidos, marca la diferencia entre la gloria y la eliminación. 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
5: Está perfecta la programación, como siempre la disfrutamos, como siempre te traemos canciones que son éxito, canciones que fueron éxito, que son del pasado, o los estrenos, siempre te andamos sorprendiendo, pero sobre todo ya sabes, lo mejor de la banda, porque aquí en estas dos horas tocamos banda, sí señor, y mi produ ya está listo con la otra, pero ¿sabes qué? Aguántamela tantito mi produ, aguántamela, porque tengo que platicarles de la consentidota de la semana, de la canción consentida y del artista consentido, además, la banda consentida o el artista consentido, y hoy vamos a hablar del Mimoso. Ay, ¿saben por qué vamos a hablar del Mimoso? Porque justo esa semana el Mimoso estaba diciendo que se va a retirar ya de la música. ¿Cómo es posible? El Mimoso Luis Antonio López, que estuvo en la banda El Recodo. Miren, el Mimoso nació en Concordia, Sinaloa en el 79. Está súper joven el chamaco. Entró al Recodo en el 98. Hagan sus cuentas cuántos años tenía. Si entró en el 79 y nació en el 79 y entró en el 98 a la banda El Recodo, pues estaba súper joven. Ahí estuvo 11 años. Y todo bien y bonito. Se salió para ser solista. Le costó un poquito agarrar la onda para la onda de ser solista, hasta que llegó este disco en el 2017, que es la de Borrón y Cuenta Nueva, y pum, para arriba, ¿verdad? Y desde ahí no se ha soltado el Mimoso, ha sacado los discos desde la playa, bueno, y una serie de canciones que tiene unos exitazos, pero esta semana dijo, ¿saben qué? Voy a dejar, en 2 años dejo ya la carrera musical que traigo. Tiene 33 años haciendo música, ya él lo dijo, y bueno, pues quiere dejar todo por la paz, que va a estar 2 años despidiéndose, una gira de despedida, y pues ahí se acabó. Parece que va a estar dentro de la música cristiana, al menos esa era la idea hace unos años. A ver qué pasa con nuestro Mimoso, el de hoy, nuestro consentido. Vámonos, Carmen, ya regresamos a toda banda.

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1: Cosas que pasan en esta vida jacarandosa. Eso sí, aquí hablamos de todo y hablamos sobre todo sabroso de la gente, pero... ¡Ay, Dios mío! Tome sus precauciones cuando se vaya de vacaciones. Ahora ya no puede ir uno de vacaciones tranquilamente, porque o te muerde un tiburón o te pasa cualquier otra cosa. Fíjese, o te muerde una cobra. Exacto. Fíjese lo que pasó con este pobre hombre turista alemán. Dijo, ¿sabe qué, familia? Vámonos de vacaciones. Necesitamos despejarnos un rato. ¿A dónde vamos? Vámonos a Egipto. Sí, señor. Ellas se fueron a recorrer varias ciudades de Egipto. Entre ellos un lugar que se llama Hurghada. Ya sabes que en Egipto hay pues mucho que ver y siempre están ahí las atracciones turísticas y todo eso. En este lugar que se llama Hurghada, en Egipto, sucede mucho que hay una actividad turística en la que manipulan serpientes. Se supone que es seguro, tan seguro que las serpientes se las ponen aquí en el cuerpo y todo eso, los turistas. Yo ni Diosito Santo me obliga a ponerme una de esas cosas en el cuerpo, en el cuello. No. Así me digan, está dormida. Jamás lo haría. No, me duele el corazón solamente de pensarlo. Pues este hombre estaba en una de esas actividades en donde estaba manipulando serpientes y no sé por qué motivo, razón o circunstancias, se le escapa la cobra al que lo estaba manipulando, se le metió en el pantalón al turista y vámonos, lo picó, lo mordió. ¿Qué será lo que le hizo? Pero el hombre se murió, mira. En segundos. Es que la cobra dice que tiene una neurotoxina que te provoca la muerte en minutos. Sí, la trataron de salvar y todo eso, pero no duró nada. No puede ir uno de vacaciones tranquilo, qué cosa. Ah, bueno, ya regresamos a toda banda.

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18: 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Entonces, para toda mi gente que está de manteles largos, que está celebrando este fin de semana algo especial, aniversario, cumpleaños, le deseamos lo mejor del mundo. Eso es para toda mi gente chambeadora, trabajadora, también que anda preocupado ahí por el regalo de mamá o de la esposa, oiga, porque pues ok, no le vas a dar regalo a tu mamá, pero sí le vas a dar a tu esposa. Ya sé que no es tu mamá, pero es la mamá y tus hijos. Yo sé lo que les digo. El Día de las Madres es el día festivo más popular en el mundo, ¿sabían eso? O sea, está la Navidad, está la Pascua y está el Día de las Madres. Es una gastadera, prenda, una gastadera. ¿Saben ustedes qué día? Yo no sabía esto. ¿Qué día es el día en que nacen, que las mujeres dan a luz más a menudo? Resulta que el miércoles es el día de la semana en el que las mujeres en todo el mundo dan a luz. Bueno, dan a luz más, pues, más niños, o hay más nacimientos registrados los miércoles. Hay cosas que uno no sabe. Ahora es con música y ya regresamos. Ya regresamos en un momentito más. Seguimos a toda banda, no le cambie, suelta la que

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1: No puede ser posible, es que si me dan cuerda, me les voy. Bueno, vamos a ver la canción viejita pero bonita o solitario. Solitario de este mundo siempre, algo así va, ¿no? De la banda Vallarta Show. Bueno, esa canción fue lanzada en octubre de 1992. Y aquí viene la pregunta obligada. ¿Qué andabas haciendo tú en octubre de 1992? ¿Ya habías nacido en el 92, mi gente? ¿Estabas en la primaria? ¿Estabas en la secundaria? ¿Qué estabas haciendo de tu vida en esa época? ¿Qué pasaba en México en octubre de 1992? Resistencia indígena en México, especialmente en mi Chiapas, lindo y querido. Arriba Chiapas. Ahí se rechazó la celebración del Día de la Raza, como se llamaba, o de Hispanidad. En San Cristóbal de las Casas, una ciudad maravillosa, pueblo mágico de Chiapas, se derribó una estatua del conquistador Diego de Mazariegos en resistencia contra los 500 años de la conquista. Y también en México, en octubre, se estaban dando las negociaciones y discusiones sobre el Tratado de Libre Comercio de América del Norte. Bueno, en el mundo, ¿qué pasaba? El 3 de octubre, tornados en Florida, 10 tornados azotaron la península de Florida, provocaron graves daños. El 4 de octubre, un avión de carga se estrelló en Ámsterdam, se estrelló contra un edificio de apartamentos y más de 100 víctimas resultaron. El 12 de octubre de 1992, pueblos indígenas, porque esto es lo que les platicaba hace un rato en mi México, que derribaron la estatua de Diego de Mazariegos en San Cristóbal de las Casas, Chiapas. No fue solamente en México. Pueblos indígenas de toda América Latina organizaron el Día de la Resistencia Indígena, denunciando que no se trataba de un encuentro de culturas hace 500 años, sino de un genocidio, señores. Y también el 17 de octubre se proclamó el Día Internacional para la Erradicación de la Pobreza por parte de la ONU. Esto, repito, en 1992. Bueno, vámonos, que el tiempo pasa y regreso.

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5: Con lo que nos gusta, el chismecito caliente. Fíjese, Tabasco es un Edén. Tabasco está de fiesta. Está la Feria de Tabasco y se presentó. Ya Enrique Iglesias hizo lo suyo hace unos días. Se presentó a mitad de semana Grupo Frontera, pero andaban de fresas. Yo pensé que se les iba a abarrotar el aeropuerto como para verlos. Ya ves que luego los fans saben a qué hora llegan los artistas y llegan y le llevan carteles y están queriendo saludar al artista y aquí ella. No había gente para saludarlos. La única chava que estaba ahí para querer tomarse una foto con ellos, ¿qué creen? La ignoraron y le dijeron que no, que no le iban a dar su fotito. ¡Qué bárbaro! Y bueno, sí, muchos fans estaban muy molestos por eso, pero también mucha gente fue al concierto. Abarrotó el concierto, eso sí, la gente estaba. Y bueno, pues como son gratis, ¿verdad? Las entradas, pues ¿quién le va a correr a la gorra, verdad? Nadie. Pero sí, la gente estaba molesta. No solamente en Tabasco, en todos lados, ¿eh? Por la manera de comportarse de los muchachos. Pero bueno, no tiene la culpa el indio, sino que lo hace compadre. Oiga, Intocable también esta semana sorprendieron con que se sale el bajista Félix Salinas. Lo dijeron los de Intocable ahí en las redes sociales. Se va porque tiene otras cosas que hacer. Parece ser que viene una nueva etapa profesional y personal en la vida de Félix Salinas. El bajista lleva varios años con la banda y bueno, pues llega otro chavo. Ya tienen ahí el sustituto. Cosas que pasan en esta vida, bueno, con nuestros artistas. Bueno, es que más ya regresamos a toda banda. Chisme

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1: Ya viene el mundial. Cada vez hay menos tiempo para que llegue el mundial. ¿Y cómo nos estamos preparando? Les voy a platicar porque yo ya me informé, Y ya mi gente en México está ahorrando para las botanas, para las chelas, para los refrescos, para todo. Los especialistas dicen que la Copa Mundial va a impulsar mucho gasto en los hogares. Habrá mucha derrama económica porque mucha gente va a ver, obviamente, los partidos desde su casa. Primera, los boletos están carísimos y aparte, pues, no da para todos, ¿verdad? No da para que todo el mundo compre boletos. Así que bueno, todo el mundo está priorizando las reuniones en casa. Habrá encuentros de la selección mexicana, por supuesto, y al parecer ahí es donde todo el mundo quiere consumir, con beber y con comer. 7 de cada 10 mexicanos planean seguir el mundial por televisión, señores. Y obviamente prepararse, ya lo dijeron, prepararse como debe ser. Botana, refresco, bebidas alcohólicas, carnes frías y pan de caja es lo que todo el mundo quiere comprar para estas fechas en el mundial. Y si habrá derrama económica, ya no solamente el consumo que se haga internamente, sino de turistas nacionales y extranjeros que van a estar visitando la Ciudad de México, Guadalajara o Monterrey. Pero bueno, qué bonito y lo bonito, ya viene el mundial, señores y señores, y se siente la fiebre mundialista. Ahora es con más y ya regresamos a toda banda.

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3: Oigan, y ya que andamos entregados al mundial en estos días, seguimos nosotros con las memorias del mundial. Uy, esto yo no me la sabía. Ya les dije que yo estoy aprendiendo. En esta sección yo aprendo porque, pues ya saben, de fútbol a veces uno no sabe mucho. Pero me gusta ver jugar, ver a los hombres ahí detrás del balón en la cancha. Y me gusta el fútbol en sí, pero sabemos a veces muy poco, sobre todo de la historia, ¿no? Y más del mundial, de cómo han sucedido, de cuántos mundiales, desde cuándo y qué ha pasado en cada mundial. Y aquí les voy a platicar el adiós de Zidane. Aunque nada es seguro dentro de una cancha de fútbol, Zidane se quedó a minutos de ganar su segunda Copa del Mundo en el 2006. Sí, señor. El marcador entre Italia y Francia estaba igualado en el Olímpico de Berlín. Los penales estaban a la vista, pero teniendo a Zidane dentro de la cancha, pues pocas cosas podían salir mal. En eso estaban, pero el jugador perdió la cabeza por los insultos, ahí ya saben, de Materazzi. Y soltó un cabezazo que le costó la tarjeta roja. Pues es que se dejó llevar, ya eran los últimos minutos. Dios santísimo, ¿cómo se te ocurre, Zidane? El francés vio la tarjeta roja y dijo, pues hasta aquí llegué. Se le vio camino a los vestuarios sin mirar esa copa que pudo ser suya. El adiós de uno de los futbolistas más determinantes en la historia del fútbol fue una marcha solitaria cuando quedaba todo por definirse. Y así fue como Italia ganó desde los 11 pasos ante un equipo que extrañó el disparo de su mejor hombre, al que se le subió la sangre a la cabeza. ¡Ay, Dios mío bendito! Así es las cosas. ¡Historias, historias! ¡Vámonos, que más ya regresamos a toda banda! ¡Historias del Mundial! ¡Vámonos!

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1: Estamos de regreso contigo y no vamos a dejar pasar esta fecha tan especial, tan increíble y tan bonita para festejar a mamá y dedicarle nuestros datos curiosos. Datos que ni tú ni yo sabíamos de esta fecha tan importante. Primera, las flores más populares entre los regalos del Día de las Madres, o sea, los que más se regalan en esta fecha, son los ramos mixtos, las flores, ojo, flores, ramos mixtos, claveles, narcisos, las rosas y los tulipanes. ¡Qué bonito! Son los que más se le regalan a mamá. Ahora, les voy a decir algo. 4 de cada 5 mamás esperan ser sorprendidas en su día. Mínimo el desayuno. Ahí les encargo, gracias. Otro dato, pues ya se celebraba el Día de la Madre desde la antigua Grecia. Se hacían festivales en honor a la diosa Rea, que era la diosa de la fertilidad y de la maternidad. Era la madre de Hestia, Hades, Deméter, Poseidón, Hera, Zeus, y se consideraba la madre de la humanidad. Entonces, ya se celebraba. Ahora, en la época actual, 1865, dos mujeres en Estados Unidos forman parte de la historia del Día de las Madres, porque hacían estas reuniones del Día de las Madres para compartir opiniones y experiencias. Era muy bonito, bueno, pues hasta que se hizo demasiado comercial, como dicen mis comadres por ahí. En mi México se celebra el 10 de mayo desde 1922. Se instituyó que fuera celebrado el 10 de mayo a partir de la iniciativa del titular de un periódico. De este lado, en Estados Unidos, primero se mandó a instituir el 12 de mayo, que era el segundo domingo del mes, pero después se quedó ya como una fecha que fuera cada segundo domingo del mes, ¿no? Bueno, así las cosas. Felicidades a todas las mamis preciosas, a todas las mamás, las que están y las que no están ya con nosotras. Besos al cielo. Seguimos con más a toda banda. Estaba

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10: Hoy, en el minuto mundial, hablamos de Emiliano Martínez. ¿Sabía que Emiliano Dibu Martínez se convirtió en uno de los arqueros más decisivos de la historia mundialista? Especialista en penales y partidos de alta presión, sus atajadas en momentos claves definieron títulos, como el de Argentina. ¿Cómo olvidar la pelota que le saca con su pie izquierdo a Randall Colo Muani al minuto 123-33 del alargue de la final de Qatar? Como quedó demostrado en un mundial, tener un arquero gana partidos, marca la diferencia entre la gloria y la eliminación. 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En el Minuto Mundial les habló Andrés Cantor.
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17: Último chismecito de el fin de semana y nos vamos, señores. Bronco. Ya no quiero hablar yo de Cristian Nodal, que si forajido aquí, que si va a hacer álbum con su mujer, que si van a hacer colaboración, que si... No. Ya no quiero hablar de eso. Vamos a hablar de mi Bronco precioso, que si ustedes no saben, Bronco anda en las Europas. Este fin de semana justamente anda dando ya sus últimos conciertos. Cruzaron el charco los muchachos de Bronco y les está yendo requete bien. La primera fecha fue en el Olympic Arena de Barcelona. 15 años tenía que no llegaban allá. 15 años tenía Martina, no. 15 años tenía que no llegaban a España y resulta que llegaron, hicieron sold out. ¿Saben con cuánta gente? 10,000 personas, 10,000 asistentes en Barcelona a cantar la de Sergio el Bailador, la de Oro, el Amarillo, que no quede huella, que no y que no. Bueno, adoro. Ay, no, bueno, es que una se sabe todas las de Bronco. Dos mujeres. Bueno, eso es, ellos estaban felicísimos de ese lleno total. Y bueno, pues este fin de semana están terminando. Estuvieron en Madrid, en Málaga, en Murcia y en Milán, terminando ya también este fin de semana. Bueno, así con Bronco, señores y señores, que la andan rompiendo, ¿eh? Y calladito, sin tener que hacer alboroto. Ahora es que más ya regresamos a toda banda.
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1: Que vamos a festejar esta semana que se acerca, la semana laboral. Bueno, aquí les va, ya saben que yo no los dejo abajo, siempre les estoy platicando qué celebraciones vienen. Y el 12 de mayo es el Día Internacional de la Enfermería, también es el Día Internacional de las Mujeres Matemáticas. El 13 es el Día Mundial del Entrenador de Fútbol, ¡qué padre! El 14, Día Continental del Seguro, Día Internacional de las Familias. El 15, Día Internacional de la Esclerosis Tuberosa. También hasta ahí párele de contar, ¿va? Bueno, celebraciones ya de esta próxima semana. También el 13 de mayo, para que no se les pase, 13 de mayo, que va a ser miércoles, es el día del humus. Y el 15 es el día del asistente virtual. Y también es el día de ir en bicicleta a la chamba, al trabajo, el 15. Ahí tómalo en cuenta. Bueno, ya voy, pásenla bien bonito, que tengan un maravilloso lo que resta ese fin de semana. Hay que festejar a mamá. Tú eres mamá, te deseo lo mejor del mundo, muchas felicidades. Gracias por la labor tan maravillosa que haces con tus hijos, con tus hijas y hasta con el marido. Síganla pasando bonito. Si estás en una situación en la que crees que nadie te festeja, mira, alguien allá arriba está viendo la excelente labor que tú estás haciendo como mujer y como mamá. Muchas felicidades. Abrazo a todas. Pásenla bien bonito. Sigan disfrutando. Yo soy Emi Paulina. Gracias, mi produ. Como siempre, un placer compartir contigo. ¡Hasta la próxima! ¡Bye, bye!
2: Ya regresamos bailando con mucha buena vibra. Un saludo para todas las Maroya fans, para América y las Chivas, a los Pumas.

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3: Hoy, en el minuto mundial, hablamos de Emiliano Martínez. ¿Sabía que Emiliano Dibu Martínez se convirtió en uno de los arqueros más decisivos de la historia mundialista? Especialista en penales y partidos de alta presión, sus atajadas en momentos claves definieron títulos, como el de Argentina. ¿Cómo olvidar la pelota que le saca con su pie izquierdo a Randall Colo Muani al minuto 123-33 del alargue de la final de Qatar? Como quedó demostrado en un mundial, tener un arquero gana partidos, marca la diferencia entre la gloria y la eliminación. Y el mundial lo escucharás por Fútbol de Primera. 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
6: Llegó la hora de que disfruten de lo mejor de la onda grupera. Damas y caballeros, es el momento de Te la Recuerdo. Prepárense porque venimos con un amplio repertorio de música grupera para que lo disfruten al máximo. Para iniciar con el programa de esta semana, llega el grupo Brindis. En 1994 marcó su gloriosa trayectoria cuando lograron obtener categoría de oro con el cover de Miguel Gallardo, Por el Amor. A partir de ese momento, Grupo Brindis, una agrupación mexicana muy exitosa, reconocidos con importantes premiaciones que incluyen un Grammy en el 2006 como Mejor Álbum México-Americano, varios Latin Grammys, entre los que se destacan Mejor Álbum Mexicano, México-Americano y Canción del Año. Asimismo, han sido reconocidos por el premio Lo Nuestro, el premio Billboard, Tejano Music Awards y premio Furia Musical, entre muchos otros. Vamos a escuchar al Grupo Brindis, que esta semana nos presenta...

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8: Te la recuerdo, continúa y rápidamente permítanme platicarles de Los Acosta. El 10 de mayo de 1979 nacen Los Acosta en un festival organizado por un periódico local en San Luis Potosí, organizado en la Alameda Central del Distrito Federal, bajo el nombre de Hermanos Acosta, tocando covers nacionales e internacionales. Del año 1979 a 1986 sufren varias modificaciones, tanto de elementos como de nombre, incluyendo voces femeninas, metales, etc. Varias agrupaciones independientes en busca de un estilo y aprendizaje musical, estudiando música, solfeo y ejecución de sus instrumentos, preparándose para un éxito futuro sin perder la fe y esperanza de triunfar algún día en el difícil mundo de la música. Deja una rosa en tu balcón es uno de los éxitos más grandes de Los Acosta. Y te la presentamos el día de hoy aquí en Te la Recuerdo. ¿La recuerdas?
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4: ¿Te gusta la música grupera? Entonces estás en el lugar correcto. Esto es Te la Recuerdo. Y para que las emociones no se detengan, llega una de las mujeres más icónicas de la música de los 80s y 90s. Estamos hablando de Marisela, quien ha vivido varias etapas dentro de su carrera musical. Una etapa que bien podría incluir varias subversiones debido a los varios retiros y consecuentes regresos a la escena musical. Debido a diversas causas como falta de apoyo por parte de la disquera con la que ha trabajado, entre otras más, Marisela ha experimentado grabar boleros, banda, mariachi, grupero, hasta un disco totalmente en vivo. Actualmente Marisela realiza presentaciones periódicas tanto en Estados Unidos, México, Centroamérica, Suramérica y prepara actualmente un nuevo álbum de estudio bajo la tutela del señor Marco Antonio Solís. El día de hoy, Marisela llega a Te la Recuerdo con uno de sus más recientes éxitos, Sin Él. ¿La recuerdas? Sin Él.

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4: Hoy, en el minuto mundial, hablamos de Emiliano Martínez. ¿Sabía que Emiliano Dibu Martínez se convirtió en uno de los arqueros más decisivos de la historia mundialista? Especialista en penales y partidos de alta presión, sus atajadas en momentos claves definieron títulos, como el de Argentina. ¿Cómo olvidar la pelota que le saca con su pie izquierdo a Randall Colo Muani al minuto 123-33 del alargue de la final de Qatar? Como quedó demostrado en un mundial, tener un arquero gana partidos, marca la diferencia entre la gloria y la eliminación. 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En el Minuto Mundial les habló Andrés Cantor.
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6: El ambiente está impregnado de música y nostalgia en Te la Recuerdo. Continuamos con más y ahora llega el grupo Los Bríos. El grupo Los Bríos es de origen argentino y su vocalista Ángel Daniel, quien fue uno de los fundadores, aún lo acompaña. Los Bríos le cantan al romanticismo desde hace ya 3 décadas. Un dato importante es que esta agrupación no ha sufrido muchos cambios en sus integrantes, siendo 3 de ellos fundadores. Sus más de 34 discos respaldan su trayectoria y sus canciones siguen enamorando al mundo. Algunos de sus más grandes éxitos son Silueta de Cristal, Tengo Miedo, No Te Olvidarás, Porque Estás Enamorada, Me Parece Que, Chao Chao María y el tema que te presentamos el día de hoy, Yo Sé Que Te Acordarás. Así suena en

Me gusta estar aquí, en este ambiente con esta gente, escuchar esas risas. 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
4: En Te la Recuerdo, detenemos el tiempo para que disfrutes de lo mejor de la música grupera. Ahora les platico un poco del grupo Ladrón, quien actualmente cuenta con más de 125 millones de visitas en sus videos y miles de seguidores que al asistir a sus conciertos, incluyendo a las nuevas generaciones, corean al unísono sus canciones. Hoy en día, algunos de sus fans han creado páginas y grupos donde suben fotografías de sus conciertos, pensamientos e historias personales que comparten a través de su música. Con gran aceptación, han permanecido en el gusto de un público romántico, pues sus letras y canciones llegaron para quedarse. Después de un año de estar preparando y trabajando en la grabación de su más reciente material discográfico, grabado en los mejores estudios de Latinoamérica, en diciembre del 2017 salió su primer sencillo, Para Olvidarme de Ti, a dueto con El Gran Silencio, exitoso grupo mexicano de rock, pero la canción que se volvió un himno para el grupo Ladrón es Tú Me Quieres Lastimar. Y aquí te la recuerdo.
5: Bueno.
6: Sergio.
5: Hola, mi amor.
6: Oye, te llamo para decirte que no voy a poder ir a la cena de tu cumpleaños, porque sabes que acaba de llegar una amiga de Puebla y me invitó a salir con unas amigas.
5: Pero tú me dijiste que vendría.

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5: Los éxitos son interminables entre la recuerdo y para que los éxitos no terminen, llega el grupo Mandingo, como un verdadero líder dentro del género grupero. Mandingo se ha convertido en una de las agrupaciones de mayor calidad musical e interpretativa de los últimos tiempos. Originarios del municipio de Apodaca, en el estado de Nuevo León, los integrantes de Mandingo son portadores de un concepto radicalmente auténtico, desarrollado dentro de un marco completamente diferente a lo establecido. Al poco tiempo de su formación, Mandingo conquistó privilegiados sitios dentro de la lista de popularidad en la radio de la República Mexicana y los Estados Unidos. El primer tema a promocionar, Ven, destacó rápidamente, llevando al grupo a realizar importantes presentaciones en festivales y programas de televisión. Asimismo, el éxito de esta melodía en la Unión Americana los expuso rápidamente al requerimiento por parte de destacados empresarios del mencionado país para presentar su espectáculo a nivel masivo. No me digas adiós es una de las canciones más populares del grupo Mandingo, y esta semana la presentamos aquí en Te la Recuerdo.

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1: La Recuerdo aún tiene más música y más recuerdos por presentarte. Los Zorros de Mexicali es nuestro siguiente grupo invitado. La voz cantante estaba a cargo de Rodolfo Tobar Herrera, el Zorro, apodo que dio nombre al conjunto de Los Zorros, padres legítimos de Juan Tatachún. Se complementa en cuadro con Jaime Algorra en el requinto, Alfredo Algüero con el bajo y Filiberto López, que se encarga de aporrear la batería. Con un gran sentido del humor encontrarán en la música el lado festivo y la explotan por ese camino que, a sabiendas que al público le gusta lo pegajosito, lo que se sale de los temas en lo que intervienen los celos, los adulterios y otras pasiones que convierten las composiciones en actos verdaderamente de comicidad con música. Tobar hablaba hasta por los codos, gesticulaba, reía y mezclaba con frecuencia los temas serios con los que no lo son. Así brinca en relampagueante regla. Avisar del momento en que estudiaba música en Morelia. Los Zorros nos presentan hoy Titiritando, un tema clásico con todo lo que te presentamos cada 8 días aquí en Te la Recuerdo. ¿La recordamos?

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4: Hoy, en el Minuto Mundial, hablamos de Emiliano Martínez. ¿Sabía que Emiliano Dibu Martínez se convirtió en uno de los arqueros más decisivos de la historia mundialista? Especialista en penales y partidos de alta presión, sus atajadas en momentos claves definieron títulos, como el de Argentina. ¿Cómo olvidar la pelota que le saca con su pie izquierdo a Randall Colo Muani al minuto 123-33 del alargue de la final de Qatar? Como quedó demostrado en un mundial, tener un arquero gana partidos, marca la diferencia entre la gloria y la eliminación. 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En el Minuto Mundial les habló Andrés Cantor.
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7: Por desgracia, de nueva cuenta, el tiempo nos ganó la batalla. Pero antes de finalizar, te la recuerdo, llega la agrupación conocida como Impacto de Montemorelos. El grupo Impacto de Montemorelos es uno de los grupos tropicales más queridos por su gran estilo y Felipe de Jesús, su vocalista, se distinguió por su magnífica interpretación logrando llegar a la cúspide del éxito con temas como Veneno, La que no llegó a dormir, Endúlzame el café María y Hablemos. Este último tema, también éxito de los hermanos Mier. Martínez comenzó su carrera artística como cantante en 1964 y como compositor en 1980. Con un tema que se logró colocar como su primer éxito llamado Mis lágrimas amargas. También grupos como Bronco, Los Humildes y Los Barón de Apodaca grabaron temas importantes de Martínez. A veces como cantautor con Guadalupe Esparza, Homero Hernández y Rodolfo Guerrero, igualmente excelentes compositores. Corazones Partidos es el tema con el que finalizamos nuestro especial de Te la Recuerdo de esta semana. Pero en 8 días regresaremos con más de lo mejor de la música grupera. Aquí en Te la Recuerdo. Hasta la próxima.

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